0: Señor, solo tú, Altísimo Jesucristo, con el Espíritu Santo, en la gloria de Dios Padre. Amén.
1: Oremos. Señor, concédenos vivir siempre en el amor y respeto a tu santo nombre.

0: Del libro del profeta Jeremías. En aquel tiempo dijo Jeremías: yo oía el cuchicheo de la gente que decía, terror por todas partes, denunciemos a Jeremías, vamos a denunciarlo. Todos los que eran mis amigos espiaban mis pasos, esperaban que tropezara y me cayera diciendo, si se tropieza y se cae, lo venceremos y podremos vengarnos de él. Pero el Señor, guerrero poderoso, está a mi lado. Por eso mis perseguidores caerán por tierra y no podrán conmigo. Quedarán avergonzados de su fracaso y su ignominia será eterna e inolvidable. Señor de los ejércitos, que pones a prueba al justo y conoces lo más profundo de los corazones, haz que yo vea tu venganza contra ellos, porque a ti he encomendado mi causa. Canten y alaben al Señor, porque Él ha salvado la vida de su pobre de la mano de los malvados. Palabra de Dios.
1: Te alabamos, Señor.
0: Escúchame, Señor, porque eres bueno.
1: Escúchame, Señor, porque eres bueno.
0: Por ti he sufrido oprobios y la vergüenza cubre mi semblante. Extraño soy y advenedizo aún para aquellos de mi propia sangre, pues me devora el celo de tu casa, el odio del que te odia en mí recae.
1: Escúchame, Señor, porque eres bueno.
0: A ti, Señor, elevo mi plegaria. Ven en mi ayuda pronto. Escúchame conforme a tu clemencia, Dios fiel en el socorro. Escúchame, Señor, pues eres bueno, y en tu ternura vuelve a mí tus ojos.
1: Escúchame, Señor, porque eres bueno.
0: Se alegrarán al verlo los que sufren. Quienes buscan a Dios tendrán más ánimo, porque el Señor jamás desoye al pobre, ni olvida al que se encuentra encadenado. Que lo alaben por esto todo cielo y tierra, el mar y cuanto en él habita.
1: Escúchame, Señor, porque eres bueno.
0: De la carta del apóstol San Pablo a los romanos. Hermanos, así como por un solo hombre entró el pecado en el mundo y por el pecado entró la muerte, así la muerte llegó a todos los hombres por cuanto todos pecaron. Antes de la ley de Moisés ya había pecado en el mundo. Y si bien es cierto que el pecado no se imputa cuando no hay ley, sin embargo, la muerte reinó desde Adán hasta Moisés, aún sobre aquellos que no pecaron con una transgresión semejante a la de Adán, el cual es figura del que ha día de venir. Ahora bien, con el don no sucede como con el delito, porque si por el delito de un solo hombre murieron todos, cuanto más la gracia de Dios y el don que otorgado por la gracia de un solo hombre, Jesucristo, se han desbordado sobre todos. Palabra de Dios.
1: Te alabamos, Señor.

0: Que el Señor esté con ustedes. Proclamación del Santo Evangelio según San Mateo.
1: Gloria a ti, Señor.
0: En aquel tiempo Jesús dijo a sus apóstoles: No teman a los hombres, no hay nada oculto que no llegue a descubrirse. No hay nada secreto que no llegue a saberse. Lo que les digo de noche, repítanlo en pleno día. Y lo que les digo al oído, pregónenlo desde las azoteas. No tengan miedo a los que matan el cuerpo, pero no pueden matar el alma.

0: Teman más bien a quien puede arrojar al lugar de castigo el alma y el cuerpo. ¿No es verdad que se venden dos pajarillos por una moneda? Sin embargo, ni uno solo de ellos cae por tierra si no lo permite el Padre. En cuanto a ustedes, los cabellos de su cabeza se están contados. Por lo tanto, no tengan miedo, porque ustedes valen mucho más que todos los pájaros del mundo. A quien me reconozca delante de los hombres, yo también lo reconoceré ante mi Padre, que está en los cielos. Pero el que me niegue delante de los hombres, yo también lo negaré ante mi Padre, que está en los cielos. Palabra del Señor.
1: Gloria a ti, Señor Jesús. Queridos hermanos, amigos televidentes, estamos en el 12º domingo ordinario del año litúrgico, ciclo A. Y en el calendario civil es el 3er domingo de este mes de junio. Y celebramos la fiesta de los padres de familia. Vamos a dedicar nuestra meditación, nuestra reflexión, como una fervorosa oración por todos los padres de familia en su día. En el Evangelio de hoy, Jesús comenzó a hablar primero a sus discípulos. Cuídense de la levadura, es decir, de la hipocresía de los fariseos. Les digo a ustedes, amigos míos, que no tengan miedo a los que matan el cuerpo, pero después no pueden hacer más nada. Te mostraré a quién tienen que tenerle miedo. Ténganle miedo al que después de matar tiene poder para arrojar al infierno. Sí, te digo, ten miedo de eso. Porque tú sabes que hay gente malvada, hombres perversos, mujeres malas, son pocos, pero hacen mucho ruido y mucho daño. Son pecadores empedernidos. Son los miserables de los que habla el escritor francés Victor Hugo. Y esa gente que vive alejada de Dios pueden matar el alma. Por favor, habla con los tuyos en casa. Abre su entendimiento. Habla con tus hijos. Habla con tus hijos sobre las contaminaciones que existen en el mundo de hoy. No dejes que una persona extraña aconseje a tus hijos. Tú eres quien debe hablarle a tus hijos y a tus nietos, porque tú los amas más que nadie en este mundo. Recuerda que Pedro, por miedo, negó a Jesús, pero lloró amargamente su error y Jesús lo perdonó. Salomón, por miedo a enfrentar su encargo, no se encerró en sí mismo, sino que pidió a Dios que le diera sabiduría para gobernar a su pueblo. Job superó sus miedos manteniendo su fe con suma paciencia. Moisés, muy miedoso, no podía ni hablar, pero confió plenamente en Dios y a sus 80 años de edad dirigió el Éxodo. Recuerda al buen samaritano. No tuvo miedo y ayudó a aquel malherido que encontró en su camino. Recuerda que el profeta Daniel puso toda su confianza en la oración. No tengas miedo, dice el Señor en este domingo, pues yo estoy con ustedes todos los días hasta el fin del mundo, lo dice en Mateo capítulo 28. No mires con desconfianza, pues yo soy tu Dios, yo te he dado fuerzas, he sido tu auxilio y con mi diestra victoriosa te he sostenido. No tengan miedo. Yo estaré con ustedes todos los días hasta el fin del mundo. Con esta meditación, queridos hermanos, ofrecemos a Dios por todos los padres de familia hoy en su día. Y le decimos con el Señor a los apóstoles, no tengan miedo. Dios es quien ha querido y ha permitido que las cosas sucedan así, que viva Dios. En nombre del Padre, del Hijo y del Espíritu Santo. Amén. Creo en Dios, Padre Todopoderoso, Creador del cielo y de la tierra. Creo en Jesucristo, su único Hijo, nuestro Señor, que fue concebido por obra y gracia del Espíritu Santo. Nació de María la Virgen. Padeció bajo el poder de Poncio Pilato. Fue crucificado, muerto y sepultado. Descendió a los infiernos. Al tercer día resucitó de entre los muertos. Subió a los cielos. Y está sentado a la derecha de Dios Padre Todopoderoso. Desde allí ha de venir a juzgar a vivos y muertos. Creo en el Espíritu Santo, la Santa Iglesia Católica, la comunión de los santos, el perdón de los pecados, la resurrección de la carne y la vida eterna. Amén. Pongamos en las manos de Dios nuestras súplicas, nuestras peticiones, nuestras necesidades.
0: Roguemos al Señor, en especial en este día en que celebramos el Día de los Padres, por nuestro Padre Espiritual aquí en la tierra, el Papa León, para que el Señor lo siga bendiciendo y le siga dando la potestad y el derecho de seguir guiando su pueblo a Cristo Jesús. Roguemos al Señor.
1: Te rogamos, Señor, óyenos.
0: Rogamos al Señor por nuestro obispo Richard Henny, nuestro pastor, nuestro padre aquí en la diócesis de Massachusetts, de Boston, para que también Él siga guiando el pueblo a Cristo Jesús. Roguemos al Señor.
1: Te rogamos, Señor, óyenos.
0: Por todos los padres de familia, para que sean siempre luz y sal de sus familias, de sus hogares, para que el Señor los guíe, para que el Señor los mantenga sólidos y firmes en la promesa de llevar sus familias a Cristo. Roguemos al Señor.
1: Te rogamos, Señor, óyenos.
0: Rogamos al Señor por todas las comunidades, en especial por la comunidad, todas las comunidades católicas de aquí, de la Arquidiócesis de Boston, y de los que nos están viendo a través de estos medios de comunicación. Roguemos al Señor.
1: Te rogamos, Señor, óyenos.
0: Por todos nuestros hermanos enfermos, roguemos al Señor.
1: Te rogamos, Señor, óyenos.
0: Por todos nuestros hermanos fallecidos, roguemos al Señor.
1: Te rogamos, Señor, óyenos.
0: Y por las intenciones personales de cada uno de nosotros, roguemos al Señor.
1: Te rogamos, Señor, óyenos. Estas y muchas otras son nuestras súplicas, Padre de bondad. Concédenos lo que te pedimos según tu voluntad, tú que vives y reinas por los siglos de los siglos.
0: Amén.

0: Oren, hermanos, oren. Oren para que este sacrificio mío y de ustedes sea agradable a Dios Padre Todopoderoso.
1: El Señor reciba de tus manos este sacrificio para alabanza y gloria de su nombre, para nuestro bien y el de toda su santa iglesia.
0: Recibe, Señor, este sacrificio de reconciliación y alabanza, y concédenos que purificados por su eficacia podamos ofrecerte el entrañable con entrañable

0: afecto de nuestro corazón por Jesucristo nuestro Señor.
1: Amén.
0: El Señor esté con ustedes.
1: Y con tu espíritu.
0: Levantemos el corazón.
1: Lo tenemos levantado hacia el Señor.
0: Demos gracias al Señor nuestro Dios.
1: Es justo y necesario.
0: En verdad es justo y necesario, es nuestro deber y salvación. Darte gracias siempre y en todo lugar, Señor, Padre Santo, Dios Todopoderoso y Eterno, por Cristo, Señor nuestro, quien compadecido del extravío de los hombres, quiso nacer de la Virgen María. Muriendo en la cruz, nos libró de eterna muerte y resucitando de entre los muertos, nos dio vida eterna. Por eso, con los ángeles y los arcángeles, con los tronos y dominaciones y con todos los coros celestiales, cantamos sin cesar el himno de tu gloria.

Santo eres en verdad, Señor, fuente de toda santidad. Por eso te pedimos que santifiques estos dones con la efusión de tu Espíritu, de manera que se conviertan para nosotros en el cuerpo y la sangre de Jesucristo nuestro Señor, el cual, cuando iba a ser entregado a su pasión voluntariamente aceptada, tomó pan, dándote gracias, lo partió y lo dio a sus discípulos, diciendo: tomen y coman todos de él, porque esto es mi cuerpo, que será entregado por ustedes. Del mismo modo, acabada la cena, tomó el cáliz y, dándote gracias de nuevo, lo pasó a sus discípulos, diciendo: tomen y beban todos de él, porque este es el cáliz de mi sangre, sangre de la alianza nueva y eterna, que será derramada por usted y por muchos para el perdón de los pecados. Hagan esto en conmemoración mía.

Así pues, Padre, al celebrar ahora el memorial de la muerte y resurrección de tu Hijo, te ofrecemos el pan de vida y el cáliz de salvación y te damos gracias porque nos haces dignos de servirte en tu presencia. Te pedimos humildemente que el Espíritu Santo congregue en la unidad a cuantos participamos del cuerpo y la sangre de Cristo. Acuérdate, Señor, de tu iglesia extendida por toda la tierra, con el Papa León XIV, obispo de Roma, sucesor de San Pedro y vicario de Cristo en la tierra, con nuestro obispo Richard Henry, sucesor de los apóstoles, sus obispos auxiliares y todos los obispos sucesores de los apóstoles, que como pastores cuidan de tu pueblo, llévala a su perfección por la caridad. Acuérdate también de nuestros hermanos que se durmieron en la esperanza de la resurrección y de todos los que han muerto en tu misericordia. Admítelos a contemplar la luz de tu rostro. Ten misericordia de todos nosotros. Y así con María, la Virgen Madre de Dios y Madre nuestra, San José, su castísimo esposo, los apóstoles y cuantos vivieron en tu amistad a través de los tiempos, merezcamos por tu Hijo Jesucristo compartir la vida eterna y cantar tus alabanzas. Por Cristo, con Él y en Él, a ti, Dios Padre omnipotente, en la unidad del Espíritu Santo, todo honor, toda gloria, por los siglos de los siglos.

Queridos hermanos, fieles a la recomendación del Salvador, siguiendo su divina enseñanza, nos atrevemos a decir: Padre nuestro que estás en el cielo, santificado sea tu nombre. Venga a nosotros tu reino.

0: Hágase tu voluntad en la tierra como en el cielo. Danos hoy nuestro pan de cada día. Perdona nuestras ofensas, como también nosotros perdonamos a los que nos ofenden. No nos dejes caer en la tentación y líbranos del mal.
1: Líbranos de todos los males, Señor, especialmente líbranos de los virus y de las enfermedades. Líbranos de las amenazas de la guerra y concédenos la salud y la paz en nuestros días, para que, ayudados por tu misericordia, vivamos siempre libres de pecado y protegidos de toda perturbación, mientras esperamos la gloriosa venida de nuestro Salvador Jesucristo.
2: Tuyo es el reino, tuyo es el poder y la gloria por siempre, Señor.
1: Señor Jesucristo, que dijiste a tus apóstoles, la paz les dejo, mi paz les doy. No tengas en cuenta nuestros pecados, sino la fe que tenemos en ti, la fe de tu pueblo, la fe de tu familia, la fe de tu iglesia. Y conforme a tu palabra, concede la paz y la unidad, tú que vives y reinas por los siglos de los siglos.
2: Amén.
1: La paz del Señor esté siempre con todos ustedes.
2: Y con tu espíritu. Hermanos y hermanas, démonos fraternamente un signo de paz.
1: La paz sea contigo.

0: Queridos hermanos, este es Jesucristo, el Cordero de Dios que quita el pecado del mundo. Dichosos los llamados a esta cena.
1: Señor, yo no soy digno de que entres en mi casa, pero una palabra tuya bastará para sanarme.

0: Oremos. Renovados, Señor, por el alimento del sagrado cuerpo y la preciosa sangre de tu Hijo, concédenos que lo que realizamos con asidua devoción lo recibamos convertido en certeza de redención por Jesucristo nuestro Señor.
1: Amén.
0: El Señor esté con ustedes.
1: Y con tu espíritu.
0: La bendición de Dios Todopoderoso, Padre, Hijo y Espíritu Santo, descienda sobre ustedes y los acompañe siempre.
1: Amén. Nuestra celebración ha terminado. Podemos ir en paz.
0: Demos gracias a Dios.

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San Miguel Arcángel, defiéndenos en la lucha. Sé nuestro amparo contra la perversidad y acechanzas del demonio. Que Dios manifieste sobre él su poder es nuestra humilde súplica. Y tú, oh príncipe de la milicia celestial, con el poder que Dios te ha conferido, arroja al infierno a Satanás y a los demás espíritus malignos que vagan por el mundo para la perdición de las almas.

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0: En el nombre del Padre, del Hijo y del Espíritu Santo.
1: Amén.
0: La gracia de nuestro Señor Jesucristo, el amor de Dios Padre y la comunión del Espíritu Santo estén con todos ustedes.
1: Y con tu espíritu.
0: Queridos hermanos, al comenzar a celebrar los sagrados misterios, en este 12º domingo ordinario del año litúrgico, comenzamos reconociendo que somos pecadores.
1: Señor, ten piedad.
0: Señor, ten piedad.
1: Cristo, ten piedad.
0: Cristo, ten piedad.
1: Señor, ten piedad.
0: Señor, ten piedad. Dios Todopoderoso, tenga misericordia de nosotros, perdone nuestros pecados y nos lleve a la vida eterna.
1: Amén.
0: Gloria a Dios en el cielo y en la tierra paz a los hombres que ama el Señor.
1: Por tu inmensa gloria te alabamos. Te bendecimos, te adoramos, te glorificamos. Te damos gracias, Señor Dios, Rey Celestial, Dios Padre Todopoderoso, Señor Hijo Único Jesucristo, Señor Dios, Cordero de Dios, Hijo del Padre. Tú que quitas el pecado del mundo, ten piedad de nosotros. Tú que quitas el pecado del mundo, atiende nuestras súplicas. Tú que estás sentado a la derecha del Padre, ten piedad de nosotros, porque solo tú eres santo, solo tú, Señor, solo tú, Altísimo Jesucristo, con el Espíritu Santo, en la gloria de Dios Padre. Amén.
0: Oremos. Señor, concédenos vivir siempre en el amor y respeto a tu santo nombre, ya que jamás dejas de proteger a quienes estableces en el sólido fundamento de tu amor. Por nuestro Señor Jesucristo, tu Hijo muy amado, que siendo Dios vive y reina contigo, Dios Padre, en la unidad del Espíritu Santo, Dios por los siglos de los siglos.
1: Amén.

Del libro del profeta Jeremías. En aquel tiempo, dijo Jeremías, yo oía el cuchicheo de la gente que decía, terror por todas partes, denunciemos a Jeremías, vamos a denunciarlo. Todos los que eran mis amigos espiaban mis pasos, esperaban que tropezara y me cayera diciendo, si se tropieza y se cae, lo venceremos y podremos vengarnos de él. Pero el Señor, guerrero poderoso, está a mi lado. Por eso mis perseguidores caerán por tierra y no podrán conmigo. Quedarán avergonzados de su fracaso.

0: los malvados. Palabra de Dios.
1: Te alabamos, Señor.
0: Escúchame, Señor, porque eres bueno.
1: Escúchame, Señor, porque eres bueno.
0: Por ti he sufrido oprobios y la vergüenza cubre mi semblante. Extraño soy y advenedizo aún para aquellos de mi propia sangre, pues me devora el celo de tu casa, el odio del que te odia en mí recae.
1: Escúchame, Señor, porque eres bueno.
0: A ti, Señor, elevo mi plegaria. Ven en mi ayuda pronto. Escúchame conforme a tu clemencia, Dios fiel en el socorro. Escúchame, Señor, pues eres bueno, y en tu ternura vuelve a mí tus ojos.
1: Escúchame, Señor, porque eres bueno.
0: Se alegrarán al verlo los que sufren. Quienes buscan a Dios tendrán más ánimo, porque el Señor jamás desoye al pobre, ni olvida al que se encuentra encadenado. Que lo alaben por esto todo cielo y tierra, el mar y cuanto en él habita.
1: Escúchame, Señor, porque eres bueno.
0: De la carta del apóstol San Pablo a los Romanos. Hermanos, así como por un solo hombre entró el pecado en el mundo y por el pecado entró la muerte, así la muerte llegó a todos los hombres por cuanto todos pecaron. Antes de la ley de Moisés ya había pecado en el mundo. Y si bien es cierto que el pecado no se imputa cuando no hay ley, sin embargo, la muerte reinó desde Adán hasta Moisés, aún sobre aquellos que no pecaron con una transgresión semejante a la de Adán, el cual es figura del que ha día de venir. Ahora bien, con el don no sucede como con el delito, porque si por el delito de un solo hombre murieron todos, cuanto más la gracia de Dios y el don que otorgado por la gracia de un solo hombre, Jesucristo, se han desbordado sobre todos. Palabra de Dios.
1: Te alabamos, Señor.

0: Que el Señor esté con ustedes. Proclamación del Santo Evangelio según San Mateo.
1: Gloria a ti, Señor.
0: En aquel tiempo Jesús dijo a sus apóstoles: No teman a los hombres, no hay nada oculto que no llegue a descubrirse. No hay nada secreto que no llegue a saberse. Lo que les digo de noche, repítanlo en pleno día. Y lo que les digo al oído, pregónenlo desde las azoteas. No tengan miedo a los que matan el cuerpo, pero no pueden matar el alma. Teman más bien a quien puede arrojar al lugar de castigo el alma y el cuerpo. ¿No es verdad que se venden dos pajarillos por una moneda? Sin embargo, ni uno solo de ellos cae por tierra si no lo permite el Padre. En cuanto a ustedes, los cabellos de su cabeza se están contados. Por lo tanto, no tengan miedo, porque ustedes valen mucho más que todos los pájaros del mundo. A quien me reconozca delante de los hombres, yo también lo reconoceré ante mi Padre, que está en los cielos. Pero el que me niegue delante de los hombres, yo también lo negaré ante mi Padre, que está en los cielos. Palabra del Señor.
1: Gloria a ti, Señor Jesús. Queridos hermanos, amigos televidentes, estamos en el 12º domingo ordinario del año litúrgico.

0: ciclo A. Y en el calendario civil es el tercer domingo de este mes de junio. Y celebramos la fiesta de los padres de familia. Vamos a dedicar nuestra meditación, nuestra reflexión, como una fervorosa oración por todos los padres de familia en su día. En el Evangelio de hoy, Jesús comenzó a hablar primero a sus discípulos. Cuídense de la levadura, es decir, de la hipocresía de los fariseos. Les digo a ustedes, amigos míos, que no tengan miedo a los que matan el cuerpo, pero después no pueden hacer más nada. Te mostraré a quién tienen que tenerle miedo. Ténganle miedo al que después de matar tiene poder para arrojar al infierno. Sí, te digo, ten miedo de eso. Porque tú sabes que hay gente malvada, hombres perversos, mujeres malas, son pocos, pero hacen mucho ruido y mucho daño. Son pecadores empedernidos, son los miserables de los que habla el escritor francés Víctor Hugo. Y esa gente que vive alejada de Dios pueden matar el alma. Por favor, habla con los tuyos en casa, abre su entendimiento, habla con tus hijos, habla con tus hijos sobre las contaminaciones que existen en el mundo de hoy. No dejes que una persona extraña aconseje a tus hijos. Tú eres quien debe hablarle a tus hijos y a tus nietos, porque tú los amas más que nadie en este mundo. Recuerda que Pedro, por miedo, negó a Jesús, pero lloró amargamente su error y Jesús lo perdonó. Salomón, por miedo a enfrentar su encargo, no se encerró en sí mismo, sino que pidió a Dios que le diera sabiduría para gobernar a su pueblo. Job superó sus miedos manteniendo su fe con suma paciencia. Moisés, muy miedoso, no podía ni hablar, pero confió plenamente en Dios y a sus 80 años de edad dirigió el Éxodo. Recuerda al buen samaritano. No tuvo miedo y ayudó a aquel malherido que encontró en su camino. Recuerda que el profeta Daniel puso toda su confianza en la oración. No tengas miedo, dice el Señor en este domingo, pues yo estoy con ustedes todos los días hasta el fin del mundo, lo dice en Mateo capítulo 28. No mires con desconfianza, pues yo soy tu Dios, yo te he dado fuerzas, he sido tu auxilio y con mi diestra victoriosa te he sostenido. No tengan miedo. Yo estaré con ustedes todos los días hasta el fin del mundo. Con esta meditación, queridos hermanos, ofrecemos a Dios por todos los padres de familia hoy en su día. Y le decimos con el Señor a los apóstoles, no tengan miedo. Dios es quien ha querido y ha permitido que las cosas sucedan así, que viva Dios. En nombre del Padre, del Hijo y del Espíritu Santo. Amén. Creo en Dios, Padre Todopoderoso, Creador del cielo y de la tierra. Creo en Jesucristo, su único Hijo, nuestro Señor, que fue concebido por obra y gracia del Espíritu Santo, nació de María la Virgen, padeció bajo el poder de Poncio Pilato, fue crucificado, muerto y sepultado, descendió a los infiernos, al tercer día resucitó de entre los muertos, y subió a los cielos,
1: y está sentado a la derecha de Dios Padre Todopoderoso. Desde allí ha de venir a juzgar a vivos y muertos. Creo en el Espíritu Santo, la Santa Iglesia Católica, la comunión de los santos, el perdón de los pecados, la resurrección de la carne y la vida eterna. Amén.
0: Pongamos en las manos de Dios nuestras súplicas, nuestras peticiones, nuestras necesidades.
1: Roguemos al Señor, en especial en este día en que celebramos el Día de los Padres, por nuestro Padre Espiritual aquí en la tierra, el Papa León, para que el Señor lo siga bendiciendo y le siga dando la potestad y el derecho de seguir guiando su pueblo a Cristo Jesús. Roguemos al Señor.
0: Te rogamos, Señor, óyenos.
1: Rogamos al Señor por nuestro obispo Richard Henry, nuestro pastor, nuestro padre aquí en la diócesis de Massachusetts, de Boston, para que también él siga guiando el pueblo a Cristo Jesús. Roguemos al Señor.
0: Te rogamos, Señor, óyenos.
1: Por todos los padres de familia, para que sean siempre luz y sal de sus familias, de sus hogares, para que el Señor los guíe, para que el Señor los mantenga sólidos y firmes en la promesa de llevar sus familias a Cristo. Roguemos al Señor.
0: Te rogamos, Señor, óyenos.
1: Rogamos al Señor por todas las comunidades, en especial por la comunidad, todas las comunidades católicas de aquí, de la Arquidiócesis de Boston, y de los que nos están viendo a través de estos medios de comunicación. Roguemos al Señor.
0: Te rogamos, Señor, óyenos.
1: Por todos nuestros hermanos enfermos, roguemos al Señor.
0: Te rogamos, Señor, óyenos.
1: Por todos nuestros hermanos fallecidos, roguemos al Señor.
0: Te rogamos, Señor, óyenos.
1: Y por las intenciones personales de cada uno de nosotros, roguemos al Señor.
0: Te rogamos, Señor, óyenos. Estas y muchas otras son nuestras súplicas, Padre de bondad. Concédenos lo que te pedimos según tu voluntad, tú que vives y reinas por los siglos de los siglos.
1: Amén.

0: Oren, hermanos, oren. Oren para que este sacrificio mío y de ustedes sea agradable a Dios Padre Todopoderoso.
1: El Señor reciba de tus manos este sacrificio para alabanza y gloria de su nombre, para nuestro bien y el de toda su santa iglesia.
0: Recibe, Señor, este sacrificio de reconciliación y alabanza, y concédenos que, purificados por su eficacia, podamos ofrecerte el entrañable, con entrañable afecto de nuestro corazón, por Jesucristo nuestro Señor.
1: Amén.
0: El Señor esté con ustedes.
1: Y con tu espíritu.
0: Levantemos el corazón.
1: Lo tenemos levantado hacia el Señor.
0: Demos gracias al Señor nuestro Dios.
1: Es justo y necesario.
0: En verdad es justo y necesario, es nuestro deber y salvación, darte gracias siempre y en todo lugar, Señor, Padre Santo, Dios Todopoderoso y Eterno, por Cristo, Señor nuestro, quien, compadecido del extravío de los hombres, quiso nacer de la Virgen María. Muriendo en la cruz, nos libró de eterna muerte, y resucitando de entre los muertos, nos dio vida eterna. Por eso, con los ángeles y los arcángeles, con los tronos y dominaciones, y con todos los coros celestiales, cantamos sin cesar el himno de tu gloria.

Santo eres en verdad, Señor, fuente de toda santidad. Por eso te pedimos que santifiques estos dones con la efusión de tu Espíritu, de manera que se conviertan para nosotros en el cuerpo y la sangre de Jesucristo nuestro Señor, el cual, cuando iba a ser entregado a su pasión voluntariamente aceptada, tomó pan, dándote gracias, lo partió y lo dio a sus discípulos, diciendo: tomen y coman todos de él, porque esto es mi cuerpo, que será entregado por ustedes. Del mismo modo, acabada la cena, tomó el cáliz y, dándote gracias de nuevo, lo pasó a sus discípulos, diciendo: tomen y beban todos de él, porque este es el cáliz de mi sangre, sangre de la alianza nueva y eterna, que será derramada por usted y por muchos para el perdón de los pecados. Hagan esto en conmemoración mía.

Así pues, Padre, al celebrar ahora el memorial de la muerte y resurrección de tu Hijo, te ofrecemos el pan de vida y el cáliz de salvación y te damos gracias porque nos haces dignos de servirte en tu presencia. Te pedimos humildemente que el Espíritu Santo congregue en la unidad a cuantos participamos del cuerpo y la sangre de Cristo. Acuérdate, Señor, de tu iglesia extendida por toda la tierra, con el Papa León XIV, obispo de Roma, sucesor de San Pedro y vicario de Cristo en la tierra, con nuestro obispo Richard Henry, sucesor de los apóstoles, sus obispos auxiliares y todos los obispos sucesores de los apóstoles, que como pastores cuidan de tu pueblo, llévala a su perfección por la caridad. Acuérdate también de nuestros hermanos que se durmieron en la esperanza de la resurrección y de todos los que han muerto en tu misericordia. Admítelos a contemplar la luz de tu rostro. Ten misericordia de todos nosotros. Y así con María, la Virgen Madre de Dios y Madre nuestra, San José, su castísimo esposo, los apóstoles y cuantos vivieron en tu amistad a través de los tiempos, merezcamos por tu Hijo Jesucristo compartir la vida eterna y cantar tus alabanzas. Por Cristo, con Él y en Él, a ti, Dios Padre omnipotente, en la unidad del Espíritu Santo, todo honor, toda gloria, por los siglos de los siglos.

0: Queridos hermanos, fieles a la recomendación del Salvador, siguiendo su divina enseñanza, nos atrevemos a decir: Padre nuestro que estás en el cielo, santificado sea tu nombre. Venga a nosotros tu reino. Hágase tu voluntad en la tierra como en el cielo. Danos hoy nuestro pan de cada día. Perdona nuestras ofensas, como también nosotros perdonamos a los que nos ofenden. No nos dejes caer en la tentación y líbranos del mal.
1: Líbranos de todos los males, Señor, especialmente líbranos de los virus y de las enfermedades. Líbranos de las amenazas de la guerra y concédenos la salud y la paz en nuestros días, para que, ayudados por tu misericordia, vivamos siempre libres de pecado y protegidos de toda perturbación, mientras esperamos la gloriosa venida de nuestro Salvador Jesucristo.
2: Tuyo es el reino, tuyo es el poder y la gloria por siempre, Señor.
1: Señor Jesucristo, que dijiste a tus apóstoles: la paz les dejo, mi paz les doy. No tengas en cuenta nuestros pecados, sino la fe que tenemos en ti, la fe de tu pueblo, la fe de tu familia, la fe de tu iglesia. Y conforme a tu palabra, concede la paz y la unidad, tú que vives y reinas por los siglos de los siglos.
2: Amén.
1: La paz del Señor esté siempre con todos ustedes.
2: Y con tu espíritu. Hermanos y hermanas, démonos fraternamente un signo de paz.
1: La paz sea contigo.

0: Queridos hermanos, este es Jesucristo, el Cordero de Dios que quita el pecado del mundo. Dichosos los llamados a esta cena.
1: Señor, yo no soy digno de que entres en mi casa, pero una palabra tuya bastará para sanarme.

0: Oremos. Renovados, Señor, por el alimento del sagrado cuerpo y la preciosa sangre de tu Hijo, concédenos que lo que realizamos con asidua devoción lo recibamos convertido en certeza de redención por Jesucristo nuestro Señor.
1: Amén.
0: El Señor esté con ustedes.
1: Y con tu espíritu.
0: La bendición de Dios Todopoderoso, Padre, Hijo y Espíritu Santo, descienda sobre ustedes y los acompañe siempre.
1: Amén. Nuestra celebración ha terminado. Podemos ir en paz.
0: Demos gracias a Dios.

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San Miguel Arcángel, defiéndenos en la lucha. Sé nuestro amparo contra la perversidad y acechanzas del demonio. Que Dios manifieste sobre él su poder es nuestra humilde súplica. Y tú, oh príncipe de la milicia celestial, con el poder que Dios te ha conferido, arroja al infierno a Satanás y a los demás espíritus malignos que vagan por el mundo.

0: Queridos amigos, bienvenidos a este su programa Donde Dios Llora. En verdad os digo que cuanto hicisteis a uno de estos hermanos míos más pequeños, a mí me lo hicisteis. Esta frase de la parábola que cuenta Jesús en el Evangelio de San Mateo es uno de los puntos claves de nuestra fe. La Iglesia es rica en obras, congregaciones y carismas que siguen este mandato de Cristo. Una de estas obras es el movimiento eclesial misionero Opus Christi Salvatoris Mundi, también conocido como Misioneros Siervos de los Pobres, que se dedica a la educación humana y espiritual de niños, pobres y abandonados, así como a la evangelización en áreas en extrema necesidad. Hoy con nosotros en el estudio está el padre Matías Brandt, alemán, que ha realizado su misión en Perú y ahora está en Cuba. Padre, muchas gracias por estar aquí hoy con nosotros.
1: Muchas gracias.
0: Padre, vamos a empezar por partes, porque este movimiento del que hemos hablado es un movimiento muy jovencito, creo que nació en los años 80.
1: Sí, fue fundado por un italiano, padre Giovanni Salerno, era agustino, ha ido a Perú como sacerdote y médico, y ha trabajado en una parte muy pobre, en la Apurímac. Ahí se ha encontrado con la pobreza y también con cuando murió alguien, en el parto, él ha recibido, digamos, los niños. Al inicio no sabía cómo hacer.
0: Los huérfanos,
1: ya. No sabía qué hacer con ellos. Al inicio lo ha dado a familias peruanas, pero después se ha dado cuenta que es muy complicado. Después hubo una posibilidad de hacer adaptaciones a Italia, pero con el tiempo no era más posible. Finalmente le viene la idea de fundar un propio hogar para niños, primero un comedor, después ya un hogar. También ahí se ha dado cuenta que los que tenían que cuidar los niños desviaban un poquito el dinero, porque él tenía que todavía trabajar en la Apurímac, no estaba siempre presente en el hogar. Y finalmente vino la idea de fundar una congregación que ha empezado con familias, después vinieron las hermanas y finalmente también los padres y hermanos.
0: O sea que hay laicos, sacerdotes, religiosas, todos.
1: Sí.
0: Una cosa que me parece muy bonita en su congregación es que también hay un grupo que se dedica a la oración, que es contemplativo.
1: Sí, entonces tenemos también este rama que pues sabemos que nuestro trabajo es solo efectivo si está acompañado por la oración. Entonces, el padre Giovanni siempre ha querido que haya algunos que se dediquen puramente a la oración.
0: Padre Matías, usted es alemán, y como hemos dicho, la obra nació en Perú y encima de un italiano. Entonces, en este juego de Dios, ¿dónde aparece usted?
1: Yo quiso hacer una experiencia misionera. Estuve 9 meses en Perú, en la costa. En ese tiempo era así que se podría estar 3 meses en Perú, después ir afuera, una noche en otro país, y otra vez se puede vivir 3 meses en Perú.
0: Por los papeles, se refiere.
1: Por los papeles, ya. Y me vino la idea de viajar un poquito, ver el país, y ha pasado por Cusco. Justamente antes, una semana antes, providencialmente, mi padre me ha enviado una revista de los misioneros siervos de los pobres, y me vino la idea de visitar la obra. He ido, me he encontrado con el fundador, estuve algunos días con ellos, me gustaba el trabajo. He regresado, he terminado mi trabajo con el otro misionero y estuve un mes con ellos. Me gustaba el trabajo, no sentía una vocación. Y cuando el fundador al final me preguntaba si quiero entrar, he dicho no es para mí. Los años siguientes, a los 3 años, he trabajado con ARCA, una organización que trabaja con
0: niños y con jóvenes, yeah, con dificultades o con capacidades restringidas.
1: Sí. Y me gustaba mucho, pero me faltaba un poquito una espiritualidad católica más fuerte. Después de estos 3 años, sentía una llamada de regresar a Perú. Era como si hubiera dejado una maleta en una esquina y ahora será el momento de recogerlo. Entonces, he ido a Perú, a Cusco, para trabajar un año. No he pensado de ser sacerdote, sino he querido dar un año a los niños. Pero después, durante este año, sentía una fuerte llamada de Dios. en varias ocasiones y era todavía una lucha, pero finalmente he decidido de entrar y ya son 15 años que estoy.
0: 15 años de los cuales ha estado usted 12 años en Perú y ahora lleva 3 años en Cuba.
1: Sí.
0: En Perú, vamos a empezar por aquí. Creo que, por ejemplo, el sitio que está muy cerca de Cuzco está bastante alto. ¿La altura no fue nunca un inconveniente para usted?
1: No, así como es a 3.080 metros, pero gracias a Dios no tengo problemas con la altura. Incluso pude llegar y en la tarde pude jugar fútbol con los niños.
0: ¡Wow!
1: Y no es un problema.
0: La entidad tiene las condiciones en los genes.
1: Ya, tal vez.
0: Qué bueno. Háblenos un poquito de la labor que hacen allí. Nos ha contado cómo empezó, pero hoy en día... tienen ustedes, y sobre todo, creo que punto grande o punto importante en su carisma es la dignidad de la persona. Háblenos un poquito de este punto.
1: Tratamos de formar las personas, sobre todo los pobres. Así tenemos un hogar para niños abandonados o en dificultades. Normalmente hoy en día vienen del ministerio. También tenemos escuelas donde no tienen que pagar nada, sino colaborar. Vienen para hacer faenas, trabajar con nosotros, porque a menudo ellos vienen de familias muy, muy pobres y no tienen medios ni para lo necesario. Entonces no podemos pedirle dinero, pero sí vienen algunos días para trabajar con nosotros. Y también tenemos talleres ahí donde ellos pueden aprender una profesión que está reconocido incluso por el Estado. Otra parte que hacemos es ir a los pueblos pobres en la alta montaña, a 4.000 metros. Visitamos ahí las familias, damos los sacramentos. Incluso las hermanas tienen fundaciones ahí en esta altura, donde viven constantemente con los pobres.
0: Usted, por ejemplo, cuando va allí como sacerdote, me imagino que algunos de estos pueblos hará mucho tiempo que no han visto a un sacerdote.
1: Sí, así como hay pueblos donde vamos constantemente, hay pueblos donde vamos solo para una misión. Entonces ahí puede ser que hace 10 años que no han visto un sacerdote.
0: O sea que la labor sacerdotal también sacramental es muy importante.
1: Sí. La paz es para la vida espiritual.
0: ¿Y cómo llegan a estos sitios? Porque 4.000 metros no se puede ir muchas veces con un coche o así.
1: Los caminos están bastante buenos. Normalmente se puede ir. En un tiempo de lluvia, allí se hace muy complicado. En los tiempos fundacionales, el padre Giovanni tenía que todavía ir con caballo, pero hoy en día todo está accesible.
0: Y, por ejemplo, cuando llega a estos sitios que hacen 10 años que no ha habido un sacerdote, ¿cómo comienza la labor? Porque tampoco tiene mucho tiempo.
1: Tratamos ya de anunciar nuestra llegada, que ya está preparado, digamos, un lugar para dormir. Normalmente ellos hacen también un acto que nos invitan. Después hay que ir casa por casa, invitarles a la iglesia para las celebraciones. Normalmente están bastante abiertas. En muchos lugares donde tienen verdaderamente sed de un sacerdote, de una vida espiritual, una vez... Me han dicho que nosotros vivimos como animales. Me chocaba mucho de escuchar esto, porque tenían esta sed de Dios y no tenían las posibilidades, o la iglesia no podría ofrecerle ese servicio que un sacerdote llega frecuentemente allá.
0: Justo le quería preguntar que cuál era una de las historias que más le

0: Por eso no, quizá yendo a uno de estos pueblos en su labor sacerdotal.
1: Sí, en mi año de experiencia nos han enviado frecuentemente a un pueblo que se llama Colcaqui, muy pobre, y me tocaba de explicar a la gente la fe, y me he dado cuenta que más que lo explicaba a ellos, mejor yo mismo lo entendía. Y ese era, digamos, creo, un gran paso en mi vocación, porque he llegado al punto donde me preguntaba, ellos tienen tanta sed de Dios, y yo podría, como sacerdote, saciar esta sed. Entonces ese era un punto donde, en mi vocación, donde he dicho, yo quiero hacerlo, yo quiero estar con ellos.
0: Claro, la falta de sacerdotes que usted ve cada día en su trabajo, tanto en Perú como ahora, por ejemplo, también en Cuba, donde la escasez de sacerdotes es muy grande también, ¿no?
1: Sí. Somos solo 14 sacerdotes por toda la diócesis de Cienfuegos.
0: 14 en toda, y creo que su congregación también son 14 para todo el mundo.
1: Sí, sí.
0: Por coincidencia. Vamos a pasar ahora, como acabamos de hacer, a Cuba. Un país donde la realidad quizá parece no están a ustedes a esas alturas, los caminos parecen que no fueran tan diferentes, pero también es un país muy pobre, con unas limitaciones muy grandes también para la labor pastoral.
1: Sí, la situación económica es bastante, hace falta muchas cosas. El transporte es muy difícil. Nuestra máquina, tenemos un Lada que tiene que, cada dos semanas tiene que ir al taller. El transporte es un gran problema allá. Muchas veces hay que ir ahí con caballo o coche de caballo, de moverse de pueblo a pueblo para alcanzar a todos.
0: Y a todos significa a muchas pequeñas comunidades que son muy vivas también, ¿verdad?
1: Sí, sí. El obispo nos ha confiado justamente varios pequeños pueblos. El cubano es muy alegre, muy acogedor, muy generoso. Una alegría para mí de estar allá, de poder trabajar con los cubanos. Y ya, es una gran alegría de encontrarme con las comunidades.
0: Para usted, ¿cuál fue quizá la diferencia, o hay alguna diferencia, o su trabajo es prácticamente, básicamente el mismo en Perú que en Cuba?
1: No, es muy diferente, porque en Cuba no hay la posibilidad de trabajar con la escuela, con los grupos de jóvenes. Dentro en la iglesia se puede dar los sacramentos, se puede dar la catequesis, pero todo lo que es fuera de la iglesia es todavía un poquito difícil.
0: Es más limitado, dijéramos.
1: Es más limitado.
0: Entonces, pero de todas maneras, de trabajo no le falta.
1: No. hay muchos cubanos que se hacen la pregunta sobre Dios, que tienen también sed de Dios, que quieren saber más sobre Él. Es un ambiente muy bonito a nivel espiritual. O sea, hay una gran sed de Dios que tal vez en Europa ya no se encuentra. Entonces, es bonito de estar allá. Es muy bonito como sacerdote de trabajar con ellos y dar respuesta a sus preguntas.
0: El cubano también, además, es muy religioso de base. O sea, tiene creo que un sentido sobrenatural o espiritual bastante profundo.
1: Así yo esperaba justamente el contrario, que nadie se interese para la religión, que hay un rechazo. Pero hasta ahora todos están abiertos. Quieren saber más de Dios, tienen preguntas sobre la vida, sobre el sentido de la vida. Y es muy bonito. Así como para el cubano normal, no creo que rechace a Dios en su pensamiento, en su manera de ser.
0: Y además creo que es un pueblo muy mariano.
1: Sí, se dice que cuando la Virgen de Cobre hizo una peregrinación por todo el país, han participado 7 millones de cubanos, de 11. Es decir, hay también una gran devoción a la Virgen del Cobre.
0: ¿Del Cobre? ¿Ha estado usted en el Cobre?
1: Sí, varias veces. Tengo la suerte de hasta ahora, cada año, he podido hacer este peregrinaje al Cobre.
0: Padre, vamos a hacer una pequeña pausa porque yo quiero que nuestros espectadores descubran este santuario del Cobre, que tiene que ver mucho con la identidad del pueblo cubano.
2: Amor.
3: Ternura.
4: El amor de Dios.
5: Unidad.
6: Un símbolo de cubanía.
7: La madre del pueblo cubano. Es.
2: le llaman la Mambisa, por haberla invocado los soldados mambises durante las guerras de la independencia, y le llaman Cachita, diminutivo cariñoso de caridad. Contar la historia de Cuba en los últimos 400 años es contar la historia de la devoción de Nuestra Señora de la Caridad del Cobre. Decir Virgen de la Caridad es para cualquier cubano decir patria y madre.

La historia de esta devoción tiene su origen en el noroeste de la isla, exactamente en la bahía de Nipe, hoy provincia de Holguín. Allí, dos hermanos indios y un negrito de 9 o 10 años fueron a buscar la sal. Estrella

0: La historia dice que después de traerla al hato de Barajagua, ahí se le construyó un templo y durante 2 años permaneció ahí. Fue a los 2 años cuando se tomó la decisión de llevarlo a las minas del cobre. Y por lo tanto, aquí fue donde, en este territorio, fue donde echó raíces la devoción y la presencia de la imagen entre nosotros.
1: La presencia de las tres etnias en la devoción de la imagen ha llevado a que la Virgen de la Caridad del Cobre haya sido venerada desde siempre por todos los habitantes de la isla, convirtiéndose con ello en un símbolo de cubanía.
0: La salve es muy bonita cuando dice, mírame con esos ojos que son misericordiosos. Se sabe que la Virgen es madre de misericordia. Y el pueblo lo vio hace 400 años y lo está viendo hoy. Es decir, toda esa expresión de sufrimiento, de dolor, de aspiraciones frustradas, de ilusiones sin lograr, en María las personas lo depositan con la confianza, si no de la solución, por lo menos la capacidad de la aceptación, de la sana aceptación.

0: Por las características que adopta esta devoción, la Virgen de la Caridad del Cobre se ha convertido en un símbolo de esperanza para el futuro de Cuba. Un futuro donde las palabras unión y reconciliación deben ser escritas con mayúsculas.
1: Hoy la madre, con la Virgen como madre, muchos quieren que ella sea la que sea capaz de tejer esta unión, cubanos que estamos dentro de la isla, cubanos que están fuera de la isla, cubanos que piensan de una manera, cubanos que piensan de otra manera, cubanos que caminaron en el camino cristiano y dejaron de caminar y hoy retornan o se han quedado en su pensamiento y en su modo de actuar personal, pero María de la Caridad puede hacer esta unión de Cuba como familia.
0: La vida se ha comparado muchas veces con una larga peregrinación, no siempre libre de obstáculos y dificultades. María de la Caridad del Cobre ha sido, es y será guía y madre de este caminar de los cubanos.
2: Así que la Virgen lo que está enseñándole al pueblo cubano es su hijo. Y que no hay manera de ir a su hijo si no es pasando por la cruz. Eso que no quiere nadie. Pero, y a este pueblo que ahora está pasando por esta cruz que está viviendo, por eso se entienden también ellos dos. Porque es en su hijo donde este pueblo tiene la salvación, no en otra cosa. No en un sistema, no en una ideología, sino en el Hijo de Dios y de María la Virgen, y el camino, la cruz.
3: Queridos amigos, aquí estamos de nuevo, de vuelta a este su programa Donde Dios Llora, hoy con el padre Matías Brandt, alemán misionero que está trabajando en Cuba, y acabamos de ver este maravilloso pequeño corto documental sobre la Virgen de la Caridad del Cobre. Hemos visto mucho este carácter, popular de la devoción mariana. ¿La formación, la evangelización en Cuba todavía está en los comienzos, padre?
4: Sí, porque la región donde nosotros trabajamos, la costumbre era que solo una vez al año vino un sacerdote a bautizar a los que se presentaban, celebrado la fiesta, y después ya no lo han visto hasta el próximo año. Entonces, hay una identidad católica, pero no una fe profunda en el contenido. Entonces ahí hay mucho trabajo de formación.
3: Vamos a hablar un poquito de Cuba en general. Ustedes están, sí, en Cienfuegos, que está, dijéramos, en el sur, o no en el oriente, sino en el occidente de la isla, como allí dicen. Cuéntenos un poquito sobre la ciudad y sobre la labor que llevan. ¿Están en la ciudad ustedes? ¿Están en los pueblecitos de alrededor?
4: Yeah, nosotros somos en los pueblos, unos 20 kilómetros al sur del capital, Cienfuegos, y tenemos la región hasta unos 20 kilómetros antes de Trinidad. Justamente en el pueblo donde estamos nosotros, Pepito Tey era un antiguo central de azúcar. Entonces todo giraba alrededor del central.
3: ¿Y tienen ustedes allí un pequeño templo? ¿O se reúnen en casas como pasa en otros sitios también en Cuba?
4: No, unos pocos años antes de la revolución, el dueño del central ha dado un sala de billar a la iglesia para que la comunidad pueda reunirse ya, y ese tenemos todavía. Estamos siempre abierto.
3: Y está en buen estado porque también ha pasado a veces que durante la época más dura de la revolución, sí, muchas de las cosas no se podían recuperar o trabajar y entonces están un poco a veces un poquito abandonadas.
4: El último año hemos hecho una restauración, pero está en bastante buen estado. Después tenemos otros pueblos, en algunos no hay nada, no hay una iglesia, no hay una capilla, ahí nos reunimos en casas privadas, hay otros que tienen ya todavía una buena estructura de la iglesia. Hemos tenido que trabajar un poquito, reparar el techo, pintar las paredes, pero está en relativamente buen estado.
3: Padre, uno de los graves problemas que yo creo que tiene Cuba es la emigración. Creo que es un desangre continuo también en la iglesia, que mucha gente se les va. ¿Usted esto lo ha vivido en sus 3 años que lleva allí?
4: Sí, digamos, desgraciadamente muchos jóvenes tienen el deseo de abandonar a Cuba. Creen que van a tener un futuro mejor en otro país. Hace 2 meses un gran amigo mío que era catequista en uno de nuestros pueblos ha dejado y ha ido a la dirección norte. Es siempre triste haber formado los jóvenes y después ya no están para la evangelización.
3: Claro, porque uno invierte, pero tiene que volver a empezar de cero.
4: Así es.
3: Se nos está acabando el tiempo, padre, entonces me gustaría que nos dejara también, primero, ¿cuál es su gran preocupación en estos momentos, su gran necesidad?
4: Justamente en este tiempo la situación económica no está bien. Hay mucha falta de alimentos. También se ha escuchado en los medios alemanes la gran escasez de alimentos, de productos de higiene. Entonces, eso, claro, es una gran preocupación. También a nivel espiritual, siempre de alimentar o responder las preguntas que hay sobre la fe. Entonces, requiere también al sacerdote de formarse bien, de cada día estar dispuesto a entrar en las comunidades,

0: responder preguntas, de mostrar un futuro. Ese es, creo que...
1: las necesidades más grandes. ¿Y cuál sería su mensaje a todos esos espectadores que nos están escuchando en tantas partes del mundo, toda Latinoamérica, Centroamérica, todos estos sitios? ¿Qué nos diría? ¿Qué podemos hacer para ayudarle a usted en su labor?
0: Continuar el trabajo que están haciendo. O sea, Cuba recibe mucho apoyo en libros, en el UCAT, DOCAT, todo ese apoyo para que hay material para que nosotros podamos trabajar, para que nosotros podamos evangelizar. Y esa es un gran labor que ustedes hacen, de darnos a nosotros la posibilidad de realizar nuestro trabajo.
1: Y luego a todos los católicos del mundo, ¿cuál sería su mensaje? Que, porque somos católicos, es universal.
0: Sí,
1: ¿Cómo podemos apoyar a la labor de la Iglesia en Cuba, que aunque es chiquitita, tiene mucho que hacer?
0: Un gran punto es rezar por Cuba, ¿no? Para que crezca la fe más, que de fortalecer la fe de la gente, de dar también una esperanza de futuro. Y sabemos también que nuestro trabajo como misionero vale poco si no está acompañado por la fe. ¿Sí? Entonces es una gran ayuda de rezar por el pueblo de Cuba.
1: Sé que en Cuba no tienen esa rama contemplativa, así que vamos a invitar a todos los espectadores que sean contemplativos por ustedes y que recen por toda su labor en Cuba.
0: Muy bien, ya.
1: Muchas gracias, padre. Y muchas gracias también a todos ustedes, queridos amigos, por haber seguido este su programa Donde Dios Llora. Si desean saber más sobre la Iglesia en Cuba o ayudar la labor que la Iglesia realiza en este país, no duden en contactar con la dirección que van a ver ahora, al final, en su pantalla. Muchas gracias, que Dios les bendiga y hasta la próxima semana.

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0: The angel of the Lord declared to Mary,
1: and she conceived of the Holy Spirit.
0: Hail Mary, full of grace, the Lord is with thee. Blessed art thou among women, and blessed is the fruit of thy womb, Jesus.
1: Holy Mary, Mother of God, pray for us sinners, now and at the hour of our death. Amen.
0: Behold, the handmaid of the Lord.
1: Be it done unto me according to thy word.
0: Hail Mary, full of grace, the Lord is with thee. Blessed art thou among women, and blessed is the fruit of thy womb, Jesus.
1: Holy Mary, Mother of God, pray for us sinners, now and at the hour of our death. Amen.
0: And the Word was made flesh,
1: and dwelt among us.
0: Hail Mary, full of grace, the Lord is with thee. Blessed art thou among women, and blessed is the fruit of thy womb, Jesus.
1: Holy Mary, Mother of God, pray for us sinners, now and at the hour of our death. Amen.
0: Pray for us, O Holy Mother of God,
1: that we may be made worthy of the promises of Christ.
0: Let us pray. Pour forth, we beseech thee, O Lord, thy grace into our hearts, that we, to whom the incarnation of Christ, thy Son, was made known by the message of an angel, may by his passion and cross be brought to the glory of his resurrection, through Christ our Lord.
1: Amen.
2: Soy Diácono Gregorio Echeveste de la Parroquia Santa Ana de Portville, California, en la diócesis de Fresno. Querida familia, les invito a que recemos el Santo Rosario y meditaremos los misterios gozosos. En el nombre del Padre, del Hijo y del Espíritu Santo. Amén. Creo en Dios Padre Todopoderoso, Creador del cielo y de la tierra. Creo en Jesucristo, su único Hijo, nuestro Señor, que fue concebido por obra y gracia del Espíritu Santo, nació de Santa María Virgen, padeció bajo el poder de Poncio Pilato, fue crucificado, muerto y sepultado, descendió a los infiernos, al tercer día resucitó de entre los muertos, subió a los cielos y está sentado a la derecha de Dios Padre Todopoderoso, desde ahí ha de venir a juzgar a vivos y muertos. Creo en el Espíritu Santo, la Santa Iglesia Católica, la comunión de los santos, el perdón de los pecados, la resurrección de la carne y la vida eterna. Amén. Padre nuestro que estás en el cielo, santificado sea tu nombre. Venga a nosotros tu reino, hágase tu voluntad en la tierra como en el cielo. Danos hoy nuestro pan de cada día. Perdona nuestras ofensas, como también nosotros perdonamos a los que nos ofenden. No nos dejes caer en tentación y líbranos del mal. Amén. Dios te salve María, llena eres de gracia, el Señor es contigo. Bendita eres entre todas las mujeres y bendito es el fruto de tu vientre, Jesús. Santa María, Madre de Dios, ruega por nosotros pecadores, ahora y en la hora de nuestra muerte. Amén. Dios te salve María, llena eres de gracia, el Señor es contigo. Bendita eres entre todas las mujeres y bendito el fruto de tu vientre, Jesús. Santa María, Madre de Dios, ruega por nosotros pecadores, ahora y en la hora de nuestra muerte. Amén. Dios te salve María, llena eres de gracia, el Señor es contigo. Bendita eres entre todas las mujeres y bendito es el fruto de tu vientre, Jesús. Santa María, Madre de Dios, ruega por nosotros pecadores, ahora y en la hora de nuestra muerte. Amén. Gloria al Padre y al Hijo y al Espíritu Santo, como era en el principio, ahora y siempre, por los siglos de los siglos. Amén. Primer misterio glorioso. La Anunciación del Ángel a María. A cada uno, Dios le asigna una misión especial que desempeñar en este mundo. María recibió la misión más difícil y comprometedora, ser la Madre de Jesús, el Salvador del mundo. Padre nuestro que estás en el cielo, santificado sea tu nombre. Venga a nosotros tu reino, hágase tu voluntad en la tierra como en el cielo. Danos hoy nuestro pan de cada día. Perdona nuestras ofensas, como también nosotros perdonamos a los que nos ofenden.

Jesús. Santa María, Madre de Dios, ruega por nosotros pecadores, ahora y en la hora de nuestra muerte. Amén. Dios te salve María, llena eres de gracia, el Señor es contigo. Bendita eres entre todas las mujeres y bendito es el fruto de tu vientre, Jesús. Santa María, Madre de Dios, ruega por nosotros pecadores, ahora y en la hora de nuestra muerte. Amén. Dios te salve María, llena eres de gracia, el Señor es contigo. Bendita eres entre todas las mujeres y bendito es el fruto de tu vientre, Jesús. Santa María, Madre de Dios, ruega por nosotros pecadores, ahora y en la hora de nuestra muerte. Amén. Dios te salve María, llena eres de gracia, el Señor es contigo. Bendita eres entre todas las mujeres y bendito es el fruto de tu vientre, Jesús. Santa María, Madre de Dios, ruega por nosotros pecadores, ahora y en la hora de nuestra muerte. Amén. Dios te salve María, llena eres de gracia, el Señor es contigo. Bendita eres entre todas las mujeres y bendito es el fruto de tu vientre, Jesús. Santa María, Madre de Dios, ruega por nosotros pecadores, ahora y en la hora de nuestra muerte. Amén. Dios te salve María, llena eres de gracia, el Señor es contigo. Bendita eres entre todas las mujeres y bendito es el fruto de tu vientre, Jesús. Santa María, Madre de Dios, ruega por nosotros pecadores, ahora y en la hora de nuestra muerte. Amén. Dios te salve María, llena eres de gracia, el Señor es contigo. Bendita eres entre todas las mujeres y bendito es el fruto de tu vientre, Jesús. Santa María, Madre de Dios, ruega por nosotros pecadores, ahora y en la hora de nuestra muerte. Amén. Dios te salve María, llena eres de gracia, el Señor es contigo. Bendita eres entre todas las mujeres y bendito es el fruto de tu vientre, Jesús. Santa María, Madre de Dios, ruega por nosotros pecadores, ahora y en la hora de nuestra muerte. Amén. Dios te salve María, llena eres de gracia, el Señor es contigo. Bendita eres entre todas las mujeres y bendito es el fruto de tu vientre, Jesús. Santa María, Madre de Dios, ruega por nosotros pecadores, ahora y en la hora de nuestra muerte. Amén. Gloria al Padre, y al Hijo, y al Espíritu Santo, como era en el principio, ahora y siempre, por los siglos de los siglos. Amén. María, Madre de Gracia, Madre de Misericordia, en la vida y en la muerte, ampáranos, Gran Señora. Sagrado Corazón de Jesús, en ti confío. Segundo misterio gozoso, la visita de la Virgen María a su prima Santa Isabel. Al recibir al Hijo de Dios en su seno, María se dirige a su prima Isabel, transformándose en la primera misionera de Cristo. Aprendamos a tener un verdadero amor a nuestros hermanos, preocupados por su bien material y espiritual. Padre nuestro que estás en el cielo, santificado sea tu nombre. Venga a nosotros tu reino, hágase tu voluntad en la tierra como en el cielo. Danos hoy nuestro pan de cada día. Perdona nuestras ofensas, como también nosotros perdonamos a los que nos ofenden. No nos dejes caer en tentación y líbranos del mal. Amén. Dios te salve María, llena eres de gracia, el Señor es contigo. Bendita eres entre todas las mujeres y bendito es el fruto de tu vientre, Jesús. Santa María, Madre de Dios, ruega por nosotros pecadores, ahora y en la hora de nuestra muerte. Amén. Dios te salve María, llena eres de gracia, el Señor es contigo. Bendita eres entre todas las mujeres y bendito es el fruto de tu vientre, Jesús. Santa María, Madre de Dios, ruega por nosotros pecadores, ahora y en la hora de nuestra muerte. Amén. Dios te salve María, llena eres de gracia, el Señor es contigo. Bendita eres entre todas las mujeres y bendito es el fruto de tu vientre, Jesús. Santa María, Madre de Dios, ruega por nosotros pecadores, ahora y en la hora de nuestra muerte. Amén. Dios te salve María, llena eres de gracia.

Y el Señor es contigo. Bendita eres entre todas las mujeres y bendito es el fruto de tu vientre, Jesús. Santa María, Madre de Dios, ruega por nosotros, pecadores, ahora y en la hora de nuestra muerte. Amén. Dios te salve, María, llena eres de gracia, el Señor es contigo. Bendita eres entre todas las mujeres y bendito es el fruto de tu vientre, Jesús. Santa María, Madre de Dios, ruega por nosotros, pecadores, ahora y en la hora de nuestra muerte. Amén. Dios te salve, María, llena eres de gracia, el Señor es contigo. Bendita eres entre todas las mujeres y bendito es el fruto de tu vientre, Jesús. Santa María, Madre de Dios, ruega por nosotros, pecadores, ahora y en la hora de nuestra muerte. Amén. Dios te salve, María, llena eres de gracia, el Señor es contigo. Bendita eres entre todas las mujeres y bendito es el fruto de tu vientre, Jesús. Santa María, Madre de Dios, ruega por nosotros, pecadores, ahora y en la hora de nuestra muerte. Amén. Dios te salve, María, llena eres de gracia, el Señor es contigo. Bendita eres entre todas las mujeres y bendito es el fruto de tu vientre, Jesús. Santa María, Madre de Dios, ruega por nosotros, pecadores, ahora y en la hora de nuestra muerte. Amén. Dios te salve, María, llena eres de gracia, el Señor es contigo. Bendita eres entre todas las mujeres y bendito es el fruto de tu vientre, Jesús. Santa María, Madre de Dios, ruega por nosotros, pecadores, ahora y en la hora de nuestra muerte. Amén. Dios te salve, María, llena eres de gracia, el Señor es contigo. Bendita eres entre todas las mujeres y bendito es el fruto de tu vientre, Jesús. Santa María, Madre de Dios, ruega por nosotros, pecadores, ahora y en la hora de nuestra muerte. Amén. Gloria al Padre, y al Hijo, y al Espíritu Santo, como era en el principio, ahora y siempre, por los siglos de los siglos. Amén. Mi corazón en amarte eternamente se ocupe, y mi lengua en alabarte, Madre mía de Guadalupe. Sagrado Corazón de Jesús, en ti confío. Tercer misterio gozoso, el nacimiento del niño Jesús en Belén. No obstante que fuera el Hijo de Dios, Jesús quiso nacer en la misma grande pobreza. Aprendamos a tener siempre un corazón abierto hacia los más pobres y necesitados. Padre nuestro que estás en el cielo, santificado sea tu nombre. Venga a nosotros tu reino, hágase tu voluntad en la tierra como en el cielo. Danos hoy nuestro pan de cada día. Perdona nuestras ofensas, como nosotros perdonamos a los que nos ofenden. No nos dejes caer en tentación y líbranos del mal. Amén. Dios te salve María, llena eres de gracia, el Señor es contigo. Bendita eres entre todas las mujeres y bendito es el fruto de tu vientre, Jesús. Santa María, Madre de Dios, ruega por nosotros pecadores, ahora y en la hora de nuestra muerte. Amén. Dios te salve María, llena eres de gracia, el Señor es contigo. Bendita eres entre todas las mujeres y bendito es el fruto de tu vientre, Jesús. Santa María, Madre de Dios, ruega por nosotros pecadores, ahora y en la hora de nuestra muerte. Amén. Dios te salve María, llena eres de gracia, el Señor es contigo. Bendita eres entre todas las mujeres y bendito es el fruto de tu vientre, Jesús. Santa María, Madre de Dios, ruega por nosotros pecadores, ahora y en la hora de nuestra muerte. Amén. Dios te salve María, llena eres de gracia, el Señor es contigo. Bendita eres entre todas las mujeres y bendito es el fruto de tu vientre, Jesús. Santa María, Madre de Dios, ruega por nosotros, pecadores, ahora y en la hora de nuestra muerte. Amén. Dios te salve, María, llena eres de gracia, el Señor es contigo. Bendita eres entre todas las mujeres y bendito es el fruto de tu vientre, Jesús. Santa María, Madre de Dios, ruega por nosotros, pecadores, ahora y en la hora de nuestra muerte. Amén. Dios te salve María, llena eres de gracia, el Señor es contigo. Bendita

Bendita eres entre todas las mujeres y bendito es el fruto de tu vientre, Jesús. Santa María, Madre de Dios, ruega por nosotros pecadores, ahora y en la hora de nuestra muerte. Amén. Dios te salve María, llena eres de gracia, el Señor es contigo. Bendita eres entre todas las mujeres y bendito es el fruto de tu vientre, Jesús. Santa María, Madre de Dios, ruega por nosotros pecadores, ahora y en la hora de nuestra muerte. Amén. Dios te salve María, llena eres de gracia, el Señor es contigo. Bendita eres entre todas las mujeres y bendito es el fruto de tu vientre, Jesús. Santa María, Madre de Dios, ruega por nosotros pecadores, ahora y en la hora de nuestra muerte. Amén. Dios te salve María, llena eres de gracia, el Señor es contigo. Bendita eres entre todas las mujeres y bendito es el fruto de tu vientre, Jesús. Santa María, Madre de Dios, ruega por nosotros pecadores, ahora y en la hora de nuestra muerte. Amén. Dios te salve María, llena eres de gracia, el Señor es contigo. Bendita eres entre todas las mujeres y bendito es el fruto de tu vientre, Jesús. Santa María, Madre de Dios, ruega por nosotros pecadores, ahora y en la hora de nuestra muerte. Amén. Gloria al Padre, y al Hijo, y al Espíritu Santo, como era en el principio, ahora y siempre, por los siglos de los siglos. Amén. De tus divinos ojos, oh María, pende nuestras felicidades. Míranos, Señora, y no nos desampares. Sagrado Corazón de Jesús, en ti confío. Cuarto misterio gozoso, la presentación del niño Jesús en el templo. María respetó y cumplió siempre la ley de Dios. Esto nos invita a luchar cada día más para conocer la palabra de Dios y vivirla con entusiasmo. Padre nuestro que estás en el cielo, santificado sea tu nombre. Venga a nosotros tu reino, hágase tu voluntad en la tierra como en el cielo. Danos hoy nuestro pan de cada día. Perdona nuestras ofensas como también nosotros perdonamos a los que nos ofenden. No nos dejes caer en tentación y líbranos del mal. Amén. Dios te salve María, llena eres de gracia, el Señor es contigo. Bendita eres entre todas las mujeres y bendito es el fruto de tu vientre, Jesús. Santa María, Madre de Dios, ruega por nosotros pecadores, ahora y en la hora de nuestra muerte. Amén. Dios te salve María, llena eres de gracia, el Señor es contigo. Bendita eres entre todas las mujeres y bendito es el fruto de tu vientre, Jesús. Santa María, Madre de Dios, ruega por nosotros pecadores, ahora y en la hora de nuestra muerte. Amén. Dios te salve María, llena eres de gracia, el Señor es contigo. Bendita eres entre todas las mujeres y bendito es el fruto de tu vientre, Jesús. Santa María, Madre de Dios, ruega por nosotros pecadores, ahora y en la hora de nuestra muerte. Amén. Dios te salve María, llena eres de gracia, el Señor es contigo. Bendita eres entre todas las mujeres y bendito es el fruto de tu vientre, Jesús. Santa María, Madre de Dios, ruega por nosotros pecadores, ahora y en la hora de nuestra muerte. Amén. Dios te salve María, llena eres de gracia, el Señor es contigo. Bendita eres entre todas las mujeres y bendito es el fruto de tu vientre, Jesús. Santa María, Madre de Dios, ruega por nosotros pecadores, ahora y en la hora de nuestra muerte. Amén. Dios te salve María, llena eres de gracia, el Señor es contigo. Bendita eres entre todas las mujeres y bendito es el fruto de tu vientre, Jesús. Santa María, Madre de Dios, ruega por nosotros pecadores, ahora y en la hora de nuestra muerte. Amén. Dios te salve María, llena eres de gracia, el Señor es contigo. Bendita eres entre todas las mujeres y bendito es el fruto de tu vientre, Jesús. Santa María, Madre de Dios, ruega por nosotros pecadores, ahora y en la hora de nuestra muerte. Amén. Dios te salve María, llena eres de gracia, el Señor es contigo.
Bendita eres entre todas las mujeres y bendito es el fruto de tu vientre, Jesús.

0: Santa María, Madre de Dios, ruega por nosotros, pecadores, ahora y en la hora de nuestra muerte. Amén. Dios te salve, María, llena eres de gracia, el Señor es contigo. Bendita eres entre todas las mujeres y bendito es el fruto de tu vientre, Jesús. Santa María, Madre de Dios, ruega por nosotros, pecadores, ahora y en la hora de nuestra muerte. Amén. Dios te salve, María, llena eres de gracia, el Señor es contigo. Bendita eres entre todas las mujeres y bendito es el fruto de tu vientre, Jesús. Santa María, Madre de Dios, ruega por nosotros, pecadores, ahora y en la hora de nuestra muerte. Amén. Gloria al Padre, y al Hijo, y al Espíritu Santo, como era en el principio, ahora y siempre, por los siglos de los siglos. Amén. Emperatriz poderosa de los mortales, consuelo, ábrenos, Señor, el cielo con una muerte dichosa y danos pureza de alma, ya que eres tan poderosa. Sagrado Corazón de Jesús, en ti confío. Quinto misterio gozoso. El niño Jesús perdido y hallado en el templo. Para obtener a la voluntad del Padre Celestial, Jesús se queda en el templo de Jerusalén, escuchando e interrogando a los maestros de la ley. Padre nuestro que estás en el cielo, santificado sea tu nombre. Venga a nosotros tu reino, hágase tu voluntad en la tierra como en el cielo. Danos hoy nuestro pan de cada día. Perdona nuestras ofensas, como nosotros perdonamos a los que nos ofenden. No nos dejes caer en tentación y líbranos del mal. Amén. Dios te salve María, llena eres de gracia, el Señor es contigo. Bendita eres entre todas las mujeres y bendito es el fruto de tu vientre, Jesús. Santa María, Madre de Dios, ruega por nosotros pecadores, ahora y en la hora de nuestra muerte. Amén. Dios te salve María, llena eres de gracia, el Señor es contigo. Bendita eres entre todas las mujeres y bendito es el fruto de tu vientre, Jesús. Santa María, Madre de Dios, ruega por nosotros pecadores, ahora y en la hora de nuestra muerte. Amén. Dios te salve María, llena eres de gracia, el Señor es contigo. Bendita eres entre todas las mujeres y bendito es el fruto de tu vientre, Jesús. Santa María, Madre de Dios, ruega por nosotros pecadores, ahora y en la hora de nuestra muerte. Amén. Dios te salve María, llena eres de gracia, el Señor es contigo. Bendita eres entre todas las mujeres y bendito es el fruto de tu vientre, Jesús. Santa María, Madre de Dios, ruega por nosotros pecadores, ahora y en la hora de nuestra muerte. Amén. Dios te salve María, llena eres de gracia, el Señor es contigo. Bendita eres entre todas las mujeres y bendito es el fruto de tu vientre, Jesús. Santa María, Madre de Dios, ruega por nosotros pecadores, ahora y en la hora de nuestra muerte. Amén. Dios te salve María, llena eres de gracia, el Señor es contigo. Bendita eres entre todas las mujeres y bendito es el fruto de tu vientre, Jesús. Santa María, Madre de Dios, ruega por nosotros pecadores, ahora y en la hora de nuestra muerte. Amén. Dios te salve María, llena eres de gracia, el Señor es contigo. Bendita eres entre todas las mujeres y bendito es el fruto de tu vientre, Jesús. Santa María, Madre de Dios, ruega por nosotros pecadores, ahora y en la hora de nuestra muerte. Amén. Dios te salve María, llena eres de gracia, el Señor es contigo. Bendita eres entre todas las mujeres y bendito es el fruto de tu vientre, Jesús. Santa María, Madre de Dios, ruega por nosotros pecadores, ahora y en la hora de nuestra muerte. Amén. Dios te salve María, llena eres de gracia, el Señor es contigo. Bendita eres entre todas las mujeres y bendito es el fruto de tu vientre, Jesús. Ave María Purísima, sin pecado concebida.
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